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0: más aplauso para Corazón Serrano.
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0: extraño a mi ex, pero al mismo tiempo amo a mi novio. Y no me gustaría hacerle daño a mi amante, porque es que se atrevería a decírselo a mi esposo entonces. ¿Qué hago? Aconséjenme.
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0: Y así llegamos al final de Entre Copas y Despecho. 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

Ya son las 4 de la mañana. 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
2: Buenos días, Perú. El reloj marca las 6:01.
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0: 6 y 3.
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0: Hora Tremenda. Esta es la hora exacta.
1: 6:08.
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0: comenzamos la jornada con buen ánimo. ¡Vamos con la hora!
1: 6:11.
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0: ¡Abre los ojos y que no te gane la hora! ¡Son las 6:20 de la mañana!
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Que no te gane la hora, ya son las 6:23.

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1: En Radio La Tremenda. Esta es la hora exacta. 6:27.

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4: El Congreso de la República publicó la resolución legislativa que autoriza a la presidenta Keiko Fujimori salir del territorio nacional del 21 al 25 de septiembre con el objetivo de viajar a los Estados Unidos. Un hombre de aproximadamente 30 años fue asesinado a balazos en la Cumbre Caraballo. Sujetos en una motocicleta le dispararon más de 10 veces y huyeron. Y Senami informa que entre el 19 al 22 de septiembre se presentarán lloviznas dispersas a lo largo de la costa sur peruana, desde Arequipa hasta Tacna.
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0: En Radio La Tremenda, el tiempo no se detiene. Ya son las 6:35.

0: es la hora exacta, con el sonido más tremendo de la FM. 6:37.
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1: El reloj avanza, los éxitos continúan. Son las 6:42.
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0: jornada con buen ánimo.
1: Vamos con la hora.
2: 6:43.
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0: Sabrosa y la Tremenda sigue sonando. Son las 6:48.
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0: Salsa y la Tremenda sigue sonando. Son las 6:56.
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0: Perú.
1: 7 de la mañana.
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1: Ya comenzó un nuevo capítulo del día. Son las 7:01.

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1: ¿Qué pasa, hermano?
0: ¡Chúpate la plata!
2: El tiempo avanza y la tremenda sigue sonando. Son las 7 y 12. 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

0: El tiempo no se detiene. Ya son las 7 y 15 de la mañana.
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0: 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Ya son las 7:25.
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0: 7:29.
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3: Hoy viernes 18 de septiembre vence el plazo de 48 horas de retención de los 10 alumnos del Liceo Naval Almirante Guise, implicados en una investigación por un presunto caso de abuso contra un compañero. El gobierno publicó el decreto de urgencia que establece un subsidio económico temporal y extraordinario para los conductores de vehículos automotores menores de categoría L5 mototaxis que prestan el servicio de transporte público de personas en Loreto, Ucayali y Madre de Dios. Y la Policía Nacional asestó un nuevo golpe a la organización criminal Los Pulpos con la captura de Catherine Janet Méndez Araujo, alias Catherine, quien sería la presunta administradora y principal receptora de los fondos ilícitos generados por esta estructura delictiva.
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1: La hora no se detiene. Ya son las 7:35 de la mañana.

0: pierdas tiempo. Ya son las 7:40 de la mañana.
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0: se acabó.
1: 7:48.
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2: El tiempo vuela. En Radio La Tremenda son las 7:50 de la mañana.

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1: Que no te gane la hora. Ya son las 7:54.

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4: OMPE inició este viernes la distribución del material de sufragio hacia el interior del país para el desarrollo de las elecciones regionales y municipales del 4 de octubre. Como medida de seguridad, un comisionado de la OMPE viajó en cada uno de los vehículos que partieron hacia el terminal aéreo. El Ministerio de Economía y Finanzas autorizó una transferencia de 3 millones de soles a favor del Fondo Nacional de Desarrollo Pesquero para financiar el mantenimiento preventivo y correctivo de 12 desembarcaderos pesqueros artesanales, permitiendo mitigar los efectos del fenómeno del Niño. Y la Policía Nacional capturó a dos sujetos presuntamente implicados en el delito contra la salud pública en la modalidad de tráfico ilícito de drogas. Durante un operativo se decomisaron aproximadamente 10 kilos de clorhidrato de cocaína, 8 kilos de marihuana y se incautaron 13 mil soles en efectivo.
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3: El Congreso de la República publicó la resolución legislativa que autoriza a la presidenta Keiko Fujimori salir del territorio nacional del 21 al 25 de septiembre con el objetivo de viajar a los Estados Unidos. Un hombre de aproximadamente 30 años fue asesinado a balazos en la cumbre Caraballo. Sujetos en una motocicleta le dispararon más de 10 veces y huyeron. Y Senam informa que entre el 19 al 22 de septiembre se presentarán lloviznas dispersas a lo largo de la costa sur peruana, desde Arequipa hasta Tacna.
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6: OMPE inició este viernes la distribución del material de sufragio hacia el interior del país para el desarrollo de las elecciones regionales y municipales del 4 de octubre. Como medida de seguridad, un comisionado de la OMPE viajó en cada uno de los vehículos que partieron hacia el terminal aéreo. El Ministerio de Economía y Finanzas autorizó una transferencia de 3 millones de soles a favor del Fondo Nacional de Desarrollo Pesquero para financiar el mantenimiento preventivo y correctivo de 12 desembarcaderos pesqueros artesanales, permitiendo mitigar los efectos del fenómeno del Niño. Y la Policía Nacional capturó a dos sujetos presuntamente implicados en el delito contra la salud pública en la modalidad de tráfico ilícito de drogas. Durante un operativo se decomisaron aproximadamente 10 kilos de clorhidrato de cocaína, 8 kilos de marihuana y se incautaron 13 mil soles en efectivo.
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5: El ministro de Educación, José Antonio Chang, confirmó que el Colegio Liceo Naval Almirante Guise será reorganizado y estará bajo el control del MINEDU como parte de las medidas adoptadas tras la denuncia por abuso sexual. Según indicó, el decreto supremo ya fue emitido. El titular del MINEDU también alertó que la plataforma CICBE ha registrado alrededor de 50.000 denuncias por casos de abuso y bullying en instituciones educativas durante los dos últimos años. Y el presidente del Jurado Nacional de Elecciones, Roberto Burneo, informó que supervisó esta madrugada el despliegue y primer envío de material electoral hacia las OTP ubicadas en las regiones más alejadas del país. En ese sentido, asegura que continuarán fiscalizando todo el proceso para garantizar que las elecciones se desarrollen en absoluta tranquilidad.
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0: El grupo Néctar nace en el Perú profundo, llevando en su sonido la nostalgia del migrante y el sentir popular. Agrupación fundada por Johnny Orozco.
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0: Este grupo se convirtió en una de las expresiones más sinceras de la cumbia peruana. Esa que acompaña alegrías y tristezas por igual. Su historia también es una de sacrificios, historias de sueños perseguidos, lejos de casa y de un amor inquebrantable por la música. Tras la tragedia que marcó su camino, Néctar se volvió eterno en la memoria colectiva del Perú. Más que canciones, ha dejado un legado emocional, la certeza de que la música popular también puede ser profunda, honesta y eterna. Néctar no se fue, Néctar se quedó para siempre. 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
1: Está dando la hora en todo el Perú.
2: 5 en punto de la tarde.
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3: María del Triunfo celebra con toda su gente

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